0: estoy.
1: ¿Está, Mario?
0: No, señora. Amanda ya está levantando, Mario.
2: ¿Será?
0: Está, Mario, pero sin atento.
2: Ay, entonces mi madre,
0: Antonio. Acho que ela tá gostando da moda.
2: Vamos cantar outro verso?
0: Vamos, Mario.
2: Então vamos.